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11 de la mañana, ya 4 minutos, 11 de la mañana, 4 minutitos, ya la información de la hora en todo el territorio nacional. Ya viene por acá también el espacio publicitario de la hora, no se preocupen, ¿ah? Muchísimas gracias también a todos nuestros auspiciadores que día a día se están sumando ya pues a la gran familia de Radio 1, de los 102.9, los 93.7 FM en estéreo, claro que sí, ¿ah? Por acá tenemos saluditos también para toda la gente maravillosa que nos sigue sintonizando. Dice, acá estamos a full volumen en la comunidad campesina de Suyupampa Centro. Qué bonito, muchachos. Mil gracias a cada uno de ustedes. ¿Ah? A los amigos de San Ramón de Mangas, Chilín, Saucío, Corazón. Dice, gracias, muchachos, a cada uno de ustedes. ¿Ah? Tejar de Suyupampa también, ahí está. La sintonía barbarísima. Oiga, ¿qué será la vida de mi gran amigo Alejandro, por cierto? ¿Qué será la vida de Alejo? Ay, Dios mío, ¿dónde andará Alejo, no? A los amigos también que nos sintonizan por ahí, a ver, la gente bonita de Guamarata, Pampa de Ríos, México, de Suyupampa, gracias, muchachos, ¿ah? Y todo el centro de Suyupampa, claro que sí, ahí está el centro de Suyupampa también a full volumen, gracias a todos ustedes. Ya viene también lo mejor de la publicidad, espacio publicitario de la hora. Ya viene, no se preocupen. Lo mejor de Amores Rebelde, claro que sí.

11 de la mañana, ya 10 minutos. Ya tenemos por acá las 11 de la mañana, 10 minutos. La información de la hora en todo el territorio nacional. De esta manera vamos a presentar ya pues el espacio publicitario de la hora, agradeciendo infinitamente a nuestros auspiciadores que siguen depositando la confianza en la gran familia de los 102.9, 93.7 de la FM en estéreo.

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7: Son las 11:20. Son las 11:20.

11 de la mañana, ya 21 minutos, 11 de la mañana, 21 minutos, ya la información de la hora en todo el territorio nacional. Vamos a continuar en esta gigante mañana compartiendo la buena música, la alegría, la diversión total a través de los 102.9, los 93.7 de Radio 1. Por acá tenemos saluditos también para nuestros oyentes que nos sintonizan allá en el hermano distrito de Frías, hermano distrito de Zapillica, también muchísimas gracias, La gente bonita allá en el hermano distrito de Paimas, ¿cómo está Paimas? Muy buenos días, Las Lomas. Los amigos de Repartidores, Cruceta, San Lorenzo, Tambo Grande. Los amigos allá en Zamba también dice gracias. Allá en Zamba también nos sintonizan. Tondopa, toda esa gente bonita. Gracias por ese reporte gigante de sintonía. 11 de la mañana, ya 22 minutos. 11 de la mañana, 22 minutitos. Continuamos con ustedes.

0: Sí, señores. Gente chévere que está avanzando por aquí con nosotros. Señoras y señores, esta es una primicia.
1: Ahora sí, familias, vamos a seguir compartiendo la rica música, alegría, diversión total de tu Radio 1.
0: Y esa canción.
1: Turno también ya para la agrupación musical Duros de América. Este bonito tema se llama Mix Rosaura. Muy buenos días, hola, hola, familias, a la fanaticada hermosa que recién se reincorpora con nosotros.
0: Hermanos.
1: Bienvenidos y bienvenidas. Somos Radio 1.

¡Qué bonito, familias! Por acá tenemos más saluditos. Hola, Jesucito, dice, saluda a la gente bonita de Pedregal. Ahí están los amigos de Pedregal, Piedra Roja. Gracias, muchachos, ¿eh? Llegamos a Sullana, qué bonito, gracias a Dios. Estamos llegando a Sullana también. Gracias, gracias, muchachos. Ahí está la barra de Radio 1, ahí están los hinchas. Gracias, Sullana, la gente hermosa de la Perla del Chira, San Vicente Cieneguillo, también qué bonito. Gracias por la sintonía, toda esa gente hermosa. Con la bendición de Dios llegamos a Sullana. Estamos conquistando también todo lo que es Sullana, la Perla del Chira.

11 de la mañana ya 29 minutos, 11 de la mañana 29 minutitos ya la información de la hora en todo el territorio nacional. Bueno, por acá las mil disculpas del caso, nuestro DJ está nerviosísimo el día de hoy, Dios mío, ¿eh? Lo que pasa que el DJ cuando se mira a la secretaria, ay, Dios mío. Se pone nervioso el DJ por acá, no me mires mucho a la secretaria, Dios mío, ¿eh? Listo, familias, continuamos. Vamos a bailar, vamos a gozar. 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

0: 11 de la mañana ya 36 minutos. Continuamos.
1: Ustedes lo pidieron.
0: Aquí te presentamos a los hermanos Córdoba Berrú.
1: Aquí estamos nuevamente.
0: Y Mari Clever, claro que sí. Este bonito tema se llama Nunca Más.
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0: Los hermanos países, como yo siempre lo digo, la música no conoce fronteras, ¿sí o no? Nuevamente se une nuestro hermano país de Ecuador y nuestra patria rojo y blanco, Perú y Ecuador, para cantarnos en esta mañana.

0: lo mejor de los traviesos del amor. Este bonito tema se llama Moviendo el Cuerpo, Moviendo el Cuerpo. A las reinas hermosas del hogar, también ahí en cocina, apuraditas, cuidadito, ceñito, que le gane la hora. Cuidadito, mamá linda, que le vaya a ganar la hora. A ver por ahí, DJ, ¿a qué hora son, maestro?
1: Son las 11 y 43 minutos.
0: Ya, gracias, ¿eh? Seguimos.

0: Ya tenemos las 11 de la mañana, ya 47 minutos, 11 de la mañana, 47 minutitos ya la información de la hora en todo el Perú. Bueno, por acá en esta mañana también queremos llegar con los saluditos para todos los cumpleañeros y las cumpleañeras también de este hermoso día. Que la pasen de la mejor manera en compañía de toda su familia, a los que están cumpliendo añitos el día de hoy. Bueno, por acá también tenemos saludos para los que cumplieron años el día de ayer, ¿no? Claro que sí. Los que han cumplido años el día de ayer, los que han cumplido el 24 de junio. Bueno, sucesivamente, ¿no? Por acá tengo saluditos para una persona muy especial también que cumplió años, esperando que la haya pasado de la mejor manera en compañía de toda su digna familia. Para una persona muy especial, pues, para ti, hermano querido, y también, pues, más que un hermano, de verdad, gracias por todo ese apoyo, por tus consejos, y gracias por siempre estar apoyándome ahí. Gracias para ti, hermano querido, pues, que hagas cumplido tus años el día 24 de junio, ¿no? Sinceros saludos de acá, pues, de tu hermano que te quiere muchísimo, te estima demasiado. Para ti, Pablito Culquicóndor. Gracias, hermano, que lo hayas pasado de la mejor manera, de verdad. Muchos abrazos a la distancia, que Dios te bendiga y guíe tu camino por donde vayas siempre. Porque eres un gran hermano y un gran ser querido, un gran ser humano, que Dios te bendiga siempre. Gracias, hermano. Pablito Culquicóndor. Ya tenemos las 11 de la mañana, 49 minutos. 11 de la mañana, 49 minutitos. ¿Cómo avanza el tiempo? ¿Cómo avanza la hora, Dios mío? Nosotros estamos ya en la parte final, ¿sí? Ok, todavía hasta la 1 de la tarde nos quedamos el día de hoy por acá con ustedes. Hasta la 1 de la tarde les acompañamos el día de hoy. A la 1 de la tarde viene nuestro gran amigo, nuestro gran colega de labores también. Bueno, con mucho cariño para todos los que cumplen años el día de hoy, los que cumplieron el día de ayer, los que cumplieron el 24 de junio, y también para ti, hermano querido, Pablito Culquicóndor.
1: Son las 11 y 49 minutos.

11 de la mañana ya 53 minutos. 11 de la mañana 53 minutitos ya la información de la hora en todo el territorio nacional. 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Ya tenemos las 11 de la mañana, ya 54 minutos, 11 de la mañana, 54 minutitos, ya la información de la hora, pues, en todo el territorio nacional peruano. Continuamos, familias. Ahora sí, turno también ya para los muchachos de la agrupación musical Nuevo Estilo. Este bonito tema se llama Ya no sufriré. Así dice nuestra secretaria, ¿no?

0: Son las 12 con 7 minutos.
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0: 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Hoy en día, vivimos un tiempo donde prevalece una generación con las expectativas de obtener conocimiento y visiones que le den el rumbo a su...
8: Son las 12:17.

12 del mediodía, ya 17 minutos, 12 del mediodía, 17 minutitos ya la información de la hora en todo el territorio nacional. ¿Cómo estamos, amables oyentes? Muy buenas tardes, bienvenidos y bienvenidas a cada uno de ustedes. Estamos ya en la tradicional hora del almuerzo, claro que sí, donde todas las familias se reúnen para disfrutar de su riquísimo almuerzo y acompañaditos también de Radio 1. Ya son las 12 del mediodía, 18 minutos. Buenas tardes, bienvenidos y bienvenidas a cada uno de ustedes. Vamos a compartir 60 minutos de la mejor música peruana, la música criolla que en el mundo tiene fama. Hasta la 1 de la tarde les acompaño el día de hoy. Buenas tardes, hola, hola, bienvenidos y bienvenidas a cada uno de ustedes, amables oyentes. Provecho, provecho con ese riquísimo almuerzo, familias.

12 del mediodía, ya 23 minutos, 12 del mediodía, 23 minutitos ya la información de la hora en todo el territorio nacional. Buenas tardes Perú, buenas tardes Ecuador. ¿Cómo están, hermanos ecuatorianos? También bienvenidos a compartir los 60 minutos de la mejor música peruana, la música criolla. Acompañando ese riquísimo almuerzo a todas las familias que están reunidas ya disfrutando de su riquísimo almuerzo, acompañaditos de Radio 1.

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1: ¡Arriba esa alegría! Ahora sí, vamos a alegrarnos, señores, ahí en casita. Ama Bajaspaya, Raúlcha.
2: Son las 12:37.

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2: Son las 12:43.

13 horas ya un minuto, ya tenemos la 1 de la tarde un minuto. Bien, amables oyentes, de esta manera ponemos punto final también pues al espacio de la música peruana, la música criolla, que en el mundo tiene fama. Muchísimas gracias, que Dios me los bendiga, que Dios me los acompañe. Bueno, de esta manera también, pues estamos despidiendo nuestro programa también, agradeciendo en primer lugar a Papá Dios, a Gerencia General, pues al amigo Plutarco Chamba, a toda la familia de Radio 1, quien estuvo con todos ustedes, tú ya me conoces, tu amigo Jesucito Soto te dice gracias, conmigo será, si Dios lo permite, el día lunes, cuando exactamente sean la 1 de la tarde, ¿ah? Pásenla bonito, que Dios me los bendiga, que Dios me los acompañe. Excelente fin de semana para cada uno de ustedes. No muevan el punto de su dial, que ya viene pues también por acá nuestro colega de labores y también el DJ de Radio 1 para continuar con la programación variadita de la radio. Pásenla bonito, que Dios me los bendiga, que Dios me los acompañe a cada uno de ustedes, amables oyentes, ¿ah? Muchísimas gracias, excelente fin de semana, conmigo será, si Dios lo permite, el día lunes a partir de la 1 de la tarde. Pásenla bonito, buen fin de semana con su

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3: Son las 3 con 32 minutos.
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Son las 4:40.

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2: En Huancabamba, para el rey de los reyes, el maestro curandero, Néstor Herrera Suárez.

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1: 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Estoy de sed.
2: Se aprovechan de mi nobleza.